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Y en esta noche de verdad mágica, que así lo sentimos, se incorpora, señoras y señores, Luciano Pereira, la Morelo con...

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0: jueves del Tinto.
1: ¿Sabes qué dicen? Dicen que cuando salió esta canción desabastecieron todos los supermercados, todas las botellas de vino, los fernés, la cerveza.
0: Como debe ser, alta demanda tuvieron.
1: A ver, ahora sí, que suene, maestro, va.

0: ¡Aplauso bien fuerte!
1: Gracias por estar, ídolo.
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¡Qué placer! 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

siempre cuando hay un encuentro, debería ser así, cuando hay un encuentro hay luz, pero siempre no es así, porque muchos dicen, bueno, que yo sigo la luz, pero abren la boca y son tinieblas lo que salen de ahí, ¿sí? Es terrible, sí, a veces que ni da gusto a veces hablar con algunas personas. Buen día, Deportivo Azul, en este martes 19 de mayo, pasamos 30.

viento. Por otra, un poquito la sensación térmica. Húmedo. Un poquito alta, está en 71%. Mirarte crecer. Estamos en el pico de la ola con respecto a la máxima, ¿sí? Que es 19 grados. Vamos a tener una semana fría y un fin de semana frío, ¿sí? Y bajando las temperaturas para la semana que viene, que vuelven a haber máximas de 8 grados. Nada, mentira.

0: mañana también se mantiene. Después el jueves va a ser un poquito de 21 grados. Se va a mantener baja el viernes porque va a haber probabilidades de chaparrones. Pero miércoles y jueves va a estar despejado. El sábado, el pronóstico del clima, el sábado va a estar nublado, pero con temperaturas más agradables en máximas, que va a rondar entre 19 y 23 grados para el fin de semana y lunes. O sea, vamos a estar tranquilos, pero y a la noche va a haber temperaturas de un dígito. Vamos a amanecer hasta el jueves con temperaturas de un dígito. Así que, a no desabrigarse, si bien ahora hace 19 grados, está más templadito, pero no, porque la humedad está alta y hay viento a 8 kilómetros por hora, y eso hace que baje la sensación térmica. Así que, a no desabrigarse. Cualquier situación tiene que consultar al médico. Bueno, la efeméride del día de hoy es del 19 de mayo. Se destaca globalmente por la celebración del Día Mundial del Médico de Familia y en el contexto histórico de Argentina por ser una fecha clave en los eventos revolucionarios que dieron a la independencia de 1810. ¿Sí? El Día Mundial del Médico de Familia instaurado por la Organización Mundial de la Salud, ¿sí?, para homenajear a los profesionales de la salud que nos atienden, normalmente, ahora que vienen las épocas de invierno con las gripes, resfríos, anginas y todas las enfermedades virales que pululan por el aire y afectan el sistema respiratorio. También involucra a la familia y al cuidado de la familia, desde el lavado de manos, desde las camperas donde se dejan, desde llegar a la casa a lavarse las manos, que son las primeras cualidades de higiene para prevenir cualquier tipo de contagio cuando llegamos del exterior y ingresamos a nuestro domicilio. ¿Por qué? Porque tocamos sillas, damos las manos, agarramos plata. Bueno, entonces, antes de comer, inclusive, conviene lavarse las manos si tocamos continuamente dinero, porque no sabemos la otra persona en qué estado de salud está con las enfermedades virales. Entonces, cualquier contacto puede generar que al acercarlo a la cara, poder llevar algún o saludar a nuestro cónyuge, a nuestros hijos, a nuestra familia, a nuestros vecinos, llevar esos virus y contagiar. ¿Sí? Por eso el lavado de manos es muy importante, para evitar contagios. ¿Sí? También es el Día Mundial de la Enfermedad Inflamatoria Intestinal. Una jornada dedicada a la concientización sobre el impacto de patologías como Crohn y colitis y ulcerosa, ¿sí? Así que a tener cuidado, a cuidarse. De esto se trata las efemérides cuando dan estos días importantes. En 1810, la semana de mayo, los criollos Juan Castelli y Cornelio Saavedra le piden formalmente al alcalde Leiva un cabildo abierto, un día como hoy, un 19 de mayo. ¿Sí? También en 1952 Eva Duarte de Perón emite su último mensaje al pueblo argentino desde la histórica Plaza de Mayo, luego fallece, consecuencia de un cáncer. ¿Sí? 1971, Educación Superior, se funda oficialmente la Universidad Nacional de Río Cuarto en la provincia de Córdoba. Fíjense qué importante las universidades nacionales, ¿sí? Y bueno, podemos hablar de historia toda la mañana, me encanta hablar de historia. Y usted se va a aburrir. Así que, pero también ahora se viene el 25 de mayo, el lunes que viene. Este lunes es feriado por el 25 de mayo, ¿sí? Así que es un fin de semana largo. Y este lunes están todos invitados a participar de una nueva celebración patria junto al tradicional desfile cívico-militar en Puerto Iguazú. La jornada se realizará en la Plaza San Martín a partir de las 9 de la mañana, compartiendo un espacio de encuentro, historia y sentimiento patrio junto a vecinos, instituciones y fuerzas de seguridad. Una oportunidad para reencontrarnos y celebrar juntos el orgullo de ser argentinos. Y acá está el desafío: que todos los concejales estén presentes. Bueno, le pido quieren tener mi aprobación en parte, porque después viene la conducta de todos los días, pero quieren tener en parte mi aprobación. Tienen que, ¿sí?, resolver el problemita de tienen que resolver ese problemita, ¿sí? El de creerse es algo más de lo que no son, ¿sí? A mí no me molesta lo que son, sé lo que son, pero debemos dar buen ejemplo a la sociedad. Y un cambio les vendría bien, porque ustedes hablan tanto, tanto, tanto, pero con su conducta de todos los días, todo lo borran con el codo, ¿sí? Y eso no está bueno. Bueno, la invitación formal en redes sociales.
1: A compartir en una nueva celebración patria en el tradicional desfile cívico-militar. Los esperamos en la Plaza San Martín a partir de las 9 de la mañana. Una oportunidad para reencontrarnos y celebrar juntos nuestra historia. Y el orgullo de ser argentinos. Este lunes 25 de mayo invitamos a toda la comunidad a compartir una nueva celebración patria en el tradicional desfile cívico
0: con la bajada
1: y tal. Los esperamos en la Plaza San Martín a partir de las 9 de la mañana. Una oportunidad para reencontrarnos y celebrar juntos,
0: bueno,
1: nuestra historia y el orgullo de ser argentinos.
0: Buenísimo. Buenísimo. Bueno, todo celebramos el Día de la Patria, ¿sí? Yo, el sentimiento del Iturén, del municipio, que la jornada del 5 de mayo, que es una de las fiestas más importantes junto con el 9 de julio, también sea parte de un atractivo turístico, ¿sí? Que los hoteles se llenen de ofertas de logro, como lo hace el Iguazú Gran y otros hoteles que están ofreciendo a la comunidad de Puerto Iguazú poder ir a sus instalaciones a comer el tradicional locro, con la opulencia, el lujo que tiene el Iguazú Gran. Pero abrir también este festejo como parte del folclore, el folclore argentino, mostrando nuestra cultura, también mostrando nuestra historia, ¿sí? Parece ser que a veces hay personas que se avergüenzan de la historia argentina, de lo que somos, de nuestras raíces históricas, hijos de inmigrantes, algunos, otros hijos de gauchos, hijos de indígenas, mixtos, ¿sí? O en esa época se llamaban mixtos, ¿sí? O mestizos se llamaban, cuando un criollo o un español se casaba con algún indio, o un criollo con un español, también eran mixtos, pero bueno, eran mejor vistos porque eran criollos, ¿sí? Pero no los españoles. Cuando hay un español que se casaba con una persona de otra etnia, en este caso aborígenes o mulatos también, mulatos o negros, porque también habían sido esclavos, había esclavos en esa época, había esclavitud, y muchísima desigualdad, por eso la Revolución de Mayo, por las desigualdades que generaba la aristocracia en esa época. Parece que nosotros tenemos aristócratas en lugar de gobernantes. Sí, hacemos un paralelo entre lo que sucede hoy en Argentina, la presión fiscal, la presión económica, el ajuste que no para, que está descontrolado, que ni el gobierno lo puede controlar ahora. Se formó un enlace de dominó, y las fichas caen, no lo pueden a pesar de los anuncios de confianza, a pesar de esto, a pesar del otro. Señores, las empresas están cerrando porque no hay consumo, porque cada día cierra una empresa, hay gente en la calle que no consume o consume menos. Mismo acá en Iguazú tenemos el testimonio de muchos vendedores gastronómicos. Demasiado gente que vende por mayor producto de Brasil, más barato. Entonces, mira, las asimetrías internas, plan económico. Entonces, y la verdad que generar un plan así, ya sabíamos que iba a ser así. No olvides. Al menos yo ya les había anticipado que nos íbamos a encontrar con cosas peores a esta. Esperemos que no lleguemos a esto, pero se va a utilizar, porque no hay quien lo pare. Aparte, hay una cuestión que tenemos que tener muy en cuenta. El señor presidente de la nación, y lo digo con todo, anótelo, grábelo, estoy diciendo. Le pido que lo grabe, ¿sí? El señor presidente de la nación, Javier Milei, lamentablemente, él dijo que es el top dentro del Estado para destruirlo. Si hablamos del topo dentro del Estado, que es lo que dijo en una entrevista a nivel internacional, que le da placer destruir. No es un dato menor, porque lo que estamos viendo es la consecuencia de su política. Y está destruyendo y procura desfinanciar las provincias, los municipios y también los secuaces que se voltearon ahora del PRO a la Libertad Avanza, que se han contagiado, dice. También quieren destruir los estados municipales, lamentablemente. Y de esto se trata. Los estados municipales, los estados provinciales han sido y pretenden ser desfinanciados. Sin embargo, la coparticipación que todos los días recaudan platita. Todos los días, lamentablemente, recaudan plata en Nación. Y esa plata a la lleva 200% de aumento el impuesto de combustibles, que ocupa el 60%. Del valor que usted paga en el surtidor. A eso le tenemos que sumar el IVA. El IVA que ese combustible, ese mismo combustible, paga. Escuche, paga. Sale de vaca. Y viene. El estacionero, y obviamente el estacionero Usted habla impuesto IVA, 21%. Tres veces ese combustible ha... Y usted, obviamente, con el recargo proporcional que cada empresa tiene para poder ganar dinero, más del 21%, que sale como consumidor final, que también nosotros pagamos, que se convierte en acumulativo cuando nosotros lo pagamos. Hay una serie de paranoia, los estados provinciales, por ejemplo, de no mencionar esto, porque después el IVA... Bueno, que bueno. Pero yo no quiero, o sea, el diputado Pastor, sí, en una entrevista que tuvimos la semana pasada, se la voy a hacer escuchar, porque es interesante saber qué es lo que piensan también los legisladores misioneros sobre los temas tan diversos que hay, ¿sí? Ahí se comunicó Marta Agüero, a ver qué me dice, a ver qué dice Marta Agüero, a ver qué dice, no se escucha.
2: Escuchando, dando la temperatura y la humedad, y bueno, hay que... Hemos sufrido mucho calor. Allá donde vos me conociste, en el barrio San Lucas, ahí estamos en pleno verano. La temperatura sube a 40, 42, pero la sensación térmica es como 50 grados. Yo tomé el agua en este lugar, llega a 10 grados. Así que, ¿a cuántos grados se cocina un huevo? Todo con el sol, podíamos hacer todo con el sol. Te mando un abrazo, te estoy escuchando, te quiero mucho.
0: Bueno, gracias por escucharnos, te mando un saludo. Bueno, mandó un mensaje, dice, bueno, hay que disfrutar, ¿sí? Hay que disfrutar. Y eso está muy bueno, está muy bueno. Porque... tenemos que disfrutar el invierno también, porque es parte de el descanso que el cuerpo tiene de tanto calor, ¿sí? El que descansa y la naturaleza también descansa, ¿sí? Y nosotros somos parte de la naturaleza, somos creación, creados como parte de este universo natural que tiene este globo terráqueo. Así que... bueno, está viniendo, me está diciendo buen día, yendo, me dice Yaguapirú. ¿Se acuerda que no me quería decir el nombre? Bueno, está viniendo porque Yaguapirú va a venir a presentar un poco un recital, o va a tocar en la Casa de los Muñecos el fin de semana. Así que, canciones de autor. Un autor iguazuense, que bueno, tiene su onda, o sea, Iguazú tiene sus músicos, sus autores, me invitaron de la Sociedad Argentina de Escritores a ser socio hace poquito, así que seguramente voy a estar entrevistando a la tesorera o a la presidente o a la responsable, a la persona que me llamó, me mandó mensajitos para que sea parte. Y bueno, tenemos muchas novedades realmente. Si yo les cuento todo, estamos contando un montón de cosas. Y acá estamos para la noticia. Tenemos locales, que lo que más nos importa en esta época es lo que pasa con las escuelas. Las escuelas están recibiendo donativos desde el municipio, por ejemplo, bancos, sillas, para los alumnos. Cada clase, cada práctica y cada aprendizaje deben ser comienzo de un camino nuevo también desde el municipio, afirman. Desde la oficina de empleo siguen acompañando el desarrollo del curso de auxiliar de cocina en el aula móvil, fortaleciendo la formación profesional y generando más oportunidades con rápida inserción laboral en esta época que tanta falta hace, pero también hace falta perfeccionarse en distintos aspectos para el desarrollo del turismo, justamente, que necesita mano de obra calificada, porque necesitamos que se hable bien de Iguazú, ¿eh? No que se hable mal de Iguazú. Y sigo denostando, sigo pateando el tablero, ¿eh? Déjense de jorobar hablando mal de Iguazú, porque así como ustedes hablan mal, todo lo que habla mal después vuelve. Ustedes se la buscan, se los advierto nada más. Son leyes naturales, leyes hasta físicas, donde todo vuelve, todo gira en el universo, es una ley física, todo lo que gira en un punto vuelve a ese punto, y ahí generó el giro, porque todo gira en el universo, gira la Tierra alrededor del Sol todo el tiempo, el planeta gira alrededor del Sol, el planeta gira sobre su mismo eje, ¿sí? Por eso todo vuelve, todo es un boomerang. Cada vez que vos hablás, si hablás mal, te vuelve, y si hablás bien, te vuelve. Lamentablemente es así, te guste o no te guste escucharlo, lamentablemente es así. A empezar a cambiar, muchachos. La naturaleza no va a cambiar, Dios no va a cambiar, nosotros tenemos que cambiar. Cada vez que, y si cambia, y si por alguna acción nuestra cambia la naturaleza porque no hacemos caso de las leyes naturales, tenemos problemas. Lo estamos viendo, el cambio climático fue anunciado hace más de 30, 40, 50 años. Antes, yo tengo 58, desde muy chiquito veo y escucho acerca del cambio climático, Antes eran pequeñas voces, conspirativos, A esos conspiradores los llamaron hippies, les metieron, según la CIA y los documentos del FBI, fueron los responsables que los hippies consumieran drogas potentes, porque los tenían que enmudecer. Fíjense todas las cosas que el hombre, con el tema de nosotros, los seres humanos, con el tema de la evolución, con el tema del crecimiento industrial, hemos contaminado el aire. ¿Sabe por qué es tan importante que hoy vemos que tenemos 98 de octanaje en el combustible? Porque esas empresas y las empresas necesitaban callar las voces sobre la contaminación ambiental y el smog que producían los combustibles anteriores con alto octanaje, con altos niveles de octanaje, ¿sí? Hoy tienen poco nivel, 98% libre de polución, Entonces la polución que generó a través de la historia el uso de naftas, de la nafta, del gasoil, a través de los escapes de todos los vehículos, de los trenes, a vapor, a carbón, a leña, han generado lo que llamamos alergias respiratorias. Las alergias respiratorias no existieron hasta después de la Revolución Industrial, me decía un médico, hablando de cuándo aparecían las diversas pestes, ¿sí? La peste negra, que se llamaba en la Edad Media, apareció por el hacinamiento de los pueblos alrededor de los castillos, porque no existían cloacas ni letrinas, hacían sus necesidades en las mismas casas, tiraban los líquidos y los sólidos a través de las ventanas. En las calles eran todas de barro, tenían pequeñas canales o canaletas o pequeñas zanjas y las tiraban a través de la ventana. De ahí salieron las pestes negras, ¿sí? Contaminantes, ¿eh? Una de las pestes más famosas de la Edad Media era el cólera. ¿Por qué? Porque no se bañaban. Eran, tenían, vivían en el barro, vivían lejos de arroyos, y traer el agua era un problema muchas veces. Por eso es importante la historia, para poder comprender un poco más nuestra vida hoy, ¿sí? Por eso necesitamos comprender un poco la naturaleza, para comprender un poco más por qué es importante amar, amarnos, amar al prójimo, amar nuestro planeta, amar nuestra ciudad. ¿Por qué es tan importante dejar el odio de lado y usar como combustible la bronca? ¿Por qué hay que dejarlo de lado? Porque es en contra de la naturaleza, porque la naturaleza se fundamenta en el afecto. Y con la fuerza del afecto podemos hacer muchas cosas más y mucho mejor, ¿sí? Por eso aspiro que este 25 de mayo tomemos amor por nuestra ciudad, y que las inconsistencias de opinión entre unos y otros puedan dejarse de lado y pensar en el bienestar de Iguazú todos juntos, no por separado. Maquiavelo, de ahí la palabra maquiavélico como algo diabólico, fue el creador de Divide y Reinarás. Sacado, obviamente, de una frase fuera de contexto de Aristóteles, obviamente, ¿no? Pero Maquiavelo se usó de una manera muy cruel, como hoy en día. Hay una ley que ahora se quiere aprobar que va a quitar y pone sin mínimos ni máximos los aranceles para atención a discapacitados. Eso quiere decir que va bajo la ley de mercado, la cruel e histórica ley de mercado, que es nada más ni nada menos que el que más tiene es el que maneja la torta, ¿sí? El que compra la torta es el dueño de la torta, y es el que reparte, si quiere. No tiene ninguna obligación. Eso son las regulaciones. Es emparejar un poquito, poniendo deberes, derechos, pero también obligaciones. ¿Sí? Debemos trabajar, todo el mundo debe trabajar. Pero tenemos derechos. Derechos empresariales también tienen los empresarios, pero también tienen obligaciones que hacen a los derechos de las personas que dirigen. Ese empleador que es dueño de una empresa. Entonces, el equilibrio es importante, por eso se crea el Estado. Por eso se crean los estados municipales, para poder administrar y poder regular algo que no se puede obligar a la gente. Porque el que oye estas palabras y las pone en marcha, sería bueno que lo hagan. Todos vamos a ser beneficiados, seguramente, pero no se le puede obligar a nadie. Por eso digo, aspiro, quiero, sería bueno que este 25 de mayo todos los concejales estén unidos en un mismo sentir, que es el reconocimiento de aquellos patriotas que nos dieron ejemplo ante las desigualdades, que a pesar de las distintas concepciones culturales, distintas concepciones sociales, porque algunos eran soldados, otros eran campesinos y otros eran también terratenientes de la época. Algunos tenían plata, otros no. Otros pertenecían a la aristocracia o a la sociedad acomodada de la época y otros no. Pero la Revolución de Mayo los juntó a todos, juntos. Y no era general el que más tenía, sino el que era más apto para eso. Usted me dirá, no, pero ya me estás hablando en la meritocracia. No estoy hablando de la meritocracia, yo estoy hablando de aptitudes. Uno debe ser apto, debe saber lo que hace. Y querer lo que hace. Entonces, a partir de ahí, podemos andar bien. Pasaron 5 minutos de las 11 del mediodía, vamos con una pausa y ya volvemos con más. Vos sabés, el programa que cambió las mañanas misioneras y las mañanas iguazuenses también.
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0: con el director de la radio, Hugo Di Giovanni. ¿Cómo le va, director?
1: Buen día.
0: El domingo 25 de mayo y el 25 de mayo todos a la Plaza San Martín.
1: Por supuesto, por supuesto.
0: Sí, totalmente.
1: El retorno un poquito más bajo, se puede hacer.
0: ¿Ahí?
1: Este.
0: ¿Ahí? Sí, ¿no?
1: Sí, se escucha mejor, ahora sí.
0: Se escucha mejor, ¿no? Sí, sí. Realmente el 25 de mayo va a ser una fiesta que nos hace falta a los iguazuenses para mejorar también el propósito que tenemos en esta situación tan particular que tiene el país, ¿verdad?
1: Así es, así es. Estaba probando el equipo nada más.
0: Bien, bueno,
1: buen día.
0: No te saco más tiempo, director. Ya llegó nuestro invitado, Yaguapirú. Lo va a presentar seguramente Hugo, que le va a dejar un lugarcito ahí.
1: Adelante, adelante. Sí, acá.
0: Y, bueno,
1: el amigo va a hacerse cargo acá de este lado de la parte de música.
0: Sí, bueno, vamos con un temita y ya volvemos con el invitado, Yaguapirú, que tiene la responsabilidad de un evento ahora el fin de semana como autor.

Pasaron 23 minutos de las 11 del mediodía en la República Argentina. ¿Sí? Y ya estamos con... con Yaguapirú, ¿eh? Bueno, tenemos un problemita aquí con esta máquina que anda media retrasada. A ver cómo andamos acá.

0: Bueno, ¿cómo andás, Yaguá?
1: Bien, bueno, buenos días a todos, a toda la gente aquí en la Triple Frontera, el lugar mágico. Bien, fresco.
0: Fresco, hace frío, ¿no?
1: Y en la moto se siente más,
0: Venís desde...
1: Desde el barrio popular de Las Leñas.
0: Aquí. Barrio popular de Las Leñas.
1: De Puerto Iguazú.
0: De Puerto Iguazú.
1: Y ahí estamos actualmente recibiendo.
0: Bien. ¿Y qué tal el viaje? ¿Hay mucho tránsito?
1: Ah, el tranquilo, el laboral, así, por el camino que yo vine, vengo como por adentro, digamos, tranquilo, gente trabajando.
0: Ajá. Y contanos, ayer me mandaste que el viernes 22 de mayo te presentás en el Barcito Cultural de la Cabaña de los Muñecos.
1: Correcto.
0: Avenida Tres Fronteras 434, y será una noche de rock, blues y reggae de autor, con entrada libre y salida a la gorda.
1: Exactamente.
0: En una fecha clave en tu agenda, el último show local antes de viajar a Buenos Aires para una sesión de grabación y notas de prensa, por tu nominación como artista emergente del interior por Misiones, domingo 31.
1: Exactamente.
0: Además, será el adelanto exclusivo de mi nuevo EP.
1: Exactamente.
0: Concierto en la Frontera, lanzamiento el 25 de mayo, de cara a las próximas presentaciones de junio en Foz do Iguazú, en Brasil. Bueno, esto me compartiste, te doy gracias por acordarte y por compartirnos. Seguramente le habrás compartido a un montón de colegas también acá en la ciudad. ¿Y cómo fue la recepción de los colegas?
1: Bueno, era bien, tranquila y efusiva, pero algo se va haciendo. Es esto de ser independiente, ¿no? De no contar con todo un aparato de prensa, sino ser uno mismo. La oficina de prensa, difusión.
0: Claro.
1: Y todo. Producción.
0: Todo es lindo. Entonces se hace camino al andar.
1: Ah, exactamente. ¿Sí? Como decía el poeta, exactamente.
0: Sí, sí.
1: Camina al tener camino. Y doy fe. Se hace camino al andar.
0: Es verdad eso.
1: Y lo que pasa es que cada uno tiene que aprender a ver cuál es su camino y transitar su camino. Ese es como el misterio que muchas
0: veces. Hay personas que encuentran el camino muy temprano, otros a cierta edad, y otros no lo encuentran nunca.
1: Exactamente. Hay de todo en la viña del Señor. Ya.
0: Claro, porque yo veo que muchos terminan con tanta frustración en la vida desde muy temprano. A muy temprana edad, ponele 20, 25, 30,
1: sí.
0: Los oís hablar odiando a todo el mundo.
1: También está muy incentivado, ¿no? Para que así
0: pero sea. Bueno, pero también la frustración activa eso. Si vos no sos una persona que no se manifiesta alguna frustración en su vida, no estás proclive a contagiarte de un... muchos lo dicen, usa la fuerza de la bronca, odia más, ¿sí? Y todos esos discursos mediocres que hay hoy en desde el presidente de la nación hasta el barrendero.
1: Y sí, por eso te decía, te incentivaba.
0: El barrendero con el buen sentido de la palabra, ¿no?
1: No, pero se entiende porque lo encontrás en todos los niveles sociales, no es exclusivo de nadie.
0: Claro, entonces a mí me alarma, pero lo bueno es que el espíritu emprendedor te vacuna en realidad contra eso, ¿o no?
1: Sí, porque escucho como una lluvia.
0: Sí, hay una lluvia, sí, es este. Soy yo. Sí, no te preocupes, tranquilo.
1: ¿Qué te iba a decir? Bueno, sí, es como hacerle para mí, ¿no? Porque cada uno... va viendo con sus propios ojos y sintiendo con su propio corazón.

0: que las negativas. Con los dos combos vamos aprendiendo y ahí vamos abrazando de una manera más sincera y aprender a sobrellevar las pequeñas frustraciones que son las que nos templan. Y no detenernos en una frustración y hacerla grande por no haber seguido la pulsación de uno mismo, ¿no? Eso es lo que yo creo.
1: Bueno, yo la verdad no me, en la vida y en lo que hago no me manejo por lo que creo. Yo no creo que esa lluvia que vos sentís que no se escucha en la radio, no sale al aire, es producto de esto. No creo que eso sea así. Simplemente la realidad dice que es un problema técnico. No es cuestión de fe, ¿entendés? No. O sea, y la mayoría de los problemas que nosotros tenemos como seres humanos y no saber diferenciar dónde está el poner la fe en algo y dónde está que yo hice cosas bien y que son tangibles o intangibles, pero son producto de mis decisiones o mis no decisiones, y no pasa por creer o no creer, sino que pasa justamente por, a ver, miro la realidad, la economía, ¿está mal? Sí, pero yo creo que va a cambiar, no pasa por creer.
0: No, por eso hablo de seguir la pulsación, porque eso te hace vivir las cosas. O yo hablo desde la realidad, o sea, yo lo que he construido desde el camino, de lo que se ha hecho concreto.
1: Así que claro, o sea,
0: entiendo lo que decís, entiendo el punto.
1: No, es una cuestión política esta, ¿eh? Yo te digo.
0: No, estoy hablando de política, yo estoy hablando de
1: la vida.
0: De ver la vida.
1: Claro, la vida. Sin la realidad. O sea, la fe es otro tema, pero con respecto a esto de las frustraciones, uno se frustra no porque creyó en hacer esto, bueno, creí en hacer esto, pero te quedaste en creer y no en hacer.
0: Por eso digo que ahí es donde
1: no ¿no es cierto?
0: Ahí es donde yo digo que no se sigue la pulsación.
1: Ah, bueno,
0: cuando
1: bueno.
0: Seguís la pulsación, no crees, o sea, vivís a ver qué va a pasar. Tengo esta idea, la voy a manifestar, la voy a ir construyendo porque no puedo evitar sentir esa pulsación que me impulsa a seguir esta idea, que es una producción, por ejemplo, o a una forma de vida. Yo vivo como artista y no soy famoso ni mediático, ni se hago en todos lados.
1: Pero vivís de eso.
0: Pero yo vivo de la música.
1: Bueno, y bueno, ¿por qué? Porque ahí pones la fe en lo que sabés hacer, o sea, en vos.
0: Pero la pones en tierra, ¿no? Arriba.
1: Pero la pones en algo tangible.
0: Exactamente.
1: En vos, en lo que tenés que hacer. O sea, por fe vive el hombre, eso es cierto. Si no creemos que nos vamos a levantar, no vamos a mover un pie. ¿Sí? Obviamente.
0: Claro.
1: Pero es la fe en que te vas a poder levantar. ¿Sí? Vas a poder apoyar el pie, te vas a poder levantar y no te va a caer. Entonces, desde ese punto de vista, en más, digo, bueno, la frustración. Me frustro porque esto me sale mal, porque la gente no me quiere, porque no tengo el padre que quisiera, porque hoy soy un profesional y siento odio por todos lados. Pero al final, terminaste siendo un profesional, terminaste odiando a todo el mundo. ¿Qué ama? ¿Tu profesión? No más nada. O sea,
0: ahí me parece que es cuando no se sigue la pulsación. Si no se hace lo que se cree que se tiene que hacer para avanzar en la vida, en lugar de hacer lo que uno siente, ese es el error, porque mucha gente se hace maestro, policía, abogado, por una seguridad, no por lo que siente dentro. Si yo hubiera pensado en mi seguridad económica, no sería artista, nunca habría andado en la calle, tocando en la calle, ni viajando con la música, ni aguantando muchas cosas. No lo hubiera elegido algo que sostenga económicamente.
1: Bueno, muy muy interesante el tema, porque mucha gente está escuchando y a mucha gente le interesa saber esto, de qué vive un músico, y el músico vive, si puede ser, que sea así, no todos tienen la misma suerte ni la misma capacidad de vivir de lo que le gusta, de lo que aman, pero hay que amarlo para poder tener las herramientas para decir, bueno, ¿con cuánto, a partir de cuánto necesito para vivir? Bueno, ¿qué tengo que hacer? ¿Cuál es la lógica que tengo que seguir? Bueno, y ahí

0: hacer la plataforma y seguir adelante. Pero esto lo vamos a seguir luego de una pausa, porque ya pasaron 34 minutos de las 11 del mediodía y es hora que, bueno, la gente que me da de comer necesita vender.
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0: Y bueno, pasaron 44 minutos de las 11 del mediodía. Ya están siendo las 12 del mediodía, ¿eh? Bueno, acá estamos escuchando Yerba, no sé si... Bueno, no quiero ser grosero con respecto a la yerba. ¿Qué estilo es yerba? ¿Reggae? O sea, ¿medio reggae, así?
1: Eso es... sí, el estilo...
0: reggae de nuestra época. Cincuenta y tanto los míos ya.
1: Sí, no, y sigue, es una música actual, sigue vigente.
0: Sí, pero no, muy poca gente compone reggae hoy.
1: No, hay.
0: O en los boliches muy pocos se pone reggae.
1: Bueno, eso sí, es otra cosa, ya si nos medimos por eso, sí, pero después no, hay una movida grande, muchas bandas, y todo un movimiento en el reggae. Hay muchos movimientos, lo que pasa es que hay que salir del foco de lo mediático, lo que te muestran todos. Si vos salís de eso, vas a descubrir que como esta movida que yo voy para el 31, es todo un movimiento que hay, y cuando lo descubrís, un montón de gente.
0: Sí, no, obviamente, pero ya no es como en mi época, que bueno, la música que escuchabas, yo hacía el programa en FM La Boca,
1: y bueno,
0: era reggae, era Boca, reggae, Boca, reggae, cumbia, Boca, reggae, cumbia. Y bueno, igualmente hoy también, pero hoy se mantiene con música ochentosa, noventosa, ¿sí? Mucho rock también.
1: Sí, yo escuché FM La Boca a veces y mucho rock, es todo rock.
0: Todo rock, es siempre. Todo rock. Siempre fuimos rock,
1: sí, sí.
0: En FM La Boca. Y si bien ahora también cambió la dirección, yo estaba cuando estaba en la calle Bolívar y San Juan, y ahora está en Avenida Corrientes, al 2500, o sea, cambió un poquito, está en pleno centro de la ciudad,
1: sí.
0: Y casi en 11 está, y antes estaba en San Telmo, entre San Telmo y casi Monserrat, pero, perdón, y casi Barracas, yendo para el lado de Barracas. Un movimiento reggae es un movimiento que también habla de la onda de la gente, ¿no? O sea, gente tranquila que busca pasarla bien, sin molestar a nadie, cada uno hace la suya. Es muy distinto al que escucha propiamente, muy parecido al rock, no al rockero, sino al rock argentino, ¿sí? Sin mezclarlo con otro tipo de rock. O el que es menos aristócrata, como el que música disco, ¿no? O el música pop, ¿sí? Que ya el que escuchaba música pop, y entre el pop y el reggae también había una diferencia social, ¿sí?
1: Sí, igual es mucho más
0: socioeconómica, no sí, social, sino socioeconómica. Entonces sí. Cada uno en la música éramos rockeritos y los sí, pacheritos.
1: Esas divisiones, bueno, en algunas partes todavía sigue como un poco eso, pero ya no es tan así. Igual no es lo mismo el reggae en su origen jamaiquino que aquí.
0: No, obvio, en Jamaica es otra cosa.
1: Y aparte es con Bob Marley, no es un tibio, ya las letras no son tibias.
0: Y bueno, hablaba de una segregación racial.
1: Un montón de
0: que acá no había, porque no hay.
1: No a ese nivel, no al nivel británico anglosajón.
0: Sí.
1: Es el peor. Pero sí, existe, tenemos no sé si llama la racista, pero en algún momento sí se siente. Yo que soy criollo, se siente, yo he sentido eso.
0: Entonces vas a estar el 25 de mayo en el desfile.
1: ¿En Buenos Aires?
0: ¿En Buenos Aires o acá?
1: No, voy a estar en Buenos Aires.
0: Pero vas a estar en el desfile.
1: No creo.
0: Está durmiendo.
1: No. Tengo notas por allá también, otro programa de radio, de streaming, el 25, en Lanús. No, igual me pondría de la cabeza con este...
0: Pero hará... ¿No hay anunciado que haya un desfile para el 25 a nivel nacional?
1: Sería una ironía total. No sé quién está escuchando del otro lado, perdónenme. Pero que este hombre...
0: Estamos hablando de Milei, vos estás hablando de Milei.
1: De Milei y todo ese conjunto, porque no es el solo.
0: Los libertarios.
1: El conjunto de títeres y marionetas. Porque si vamos a hablar la verdad, los titireteros, que son el enemigo y los peor, no son argentinos. Eso está más arriba. Estamos hablando de los títeres. Estos títeres es una burla que hagan algo que diga que es patriótico cuando todo su accionar demuestra que no. Perdónenme los que están del otro lado, sí. Pero es mi forma de sentir. Y si escuchan mi canción Andate Lilliput, es bien clara la forma de pensar y sentir de mi persona en cuanto a este tipo de gente.
0: Y bueno, faltan 10 minutos. ¿Querés compartir Lilliput?
1: ¿Andate Lilliput?
0: ¿Andate Lilliput?
1: Bueno, te tenés por ahí, te tengo que pasar el link.
0: ¿No trajiste guitarra?
1: Ah, bueno, en realidad es muy rockero el tema, pero vamos a hacer una versión acústica de Andate Lilliput.
0: ¿Será posible que...? Sí, que... Sí. Bueno, parece que se copó Yaguapirú. Ahí está desenfundando la guitarra. Yo pensé que ya la había desenfundado. Por eso te pregunté, pensé ya. Bueno, pero se desenfundó enseguida, sí. Parece cowboys. A ver, ¿se escucha bien? Con nosotros. ¿Cómo se llama el tema?
1: Andate a Lilliput.
0: Andate a Lilliput.
1: Sí, es una canción que nació por un personaje de los 90. Vamos a decirlo así. Esta canción la originó el Carlo, la fortaleció el gato y la terminó de reventar este leoncito de pacotilla. Se llama Andate a Lilliput. Rock and roll con guitarra criolla.
0: Bueno, entonces Andate a Lilliput por Yaguapirú. ¿Para aquí? Por la 90.3 FM NEA.

0: Y bueno, Yaguapirú, ¿cómo estás? Bueno, entonces tenemos para este sábado agenda, para este viernes agenda. Exacto. A la noche, hay que ir nada más.
1: Sí, bueno.
0: ¿A qué hora es?
1: Los invito a todos para que vengan este viernes 22 a la cabaña, al barcito cultural de la cabaña del muñeco, a las 21 horas, en la cita, para compartir estas canciones que la vida dio a través de mí y solo buscan oídos que quieran escucharlas. Con corazones que quieran recibir. Viernes 22 en la
0: Café Cultural de la Cabaña del Muñeco, en el barcito. Bueno, nosotros pagamos a Daik. ¿Será posible que nos regales algunos MP3 para ponerlo acá en la grilla de la radio?
1: Sí, MP3.
0: Algunos MP3, claro.
1: Sí, no, unos audios. No van los links.
0: No, así lo cargamos acá en el.
1: Bueno, vamos a buscar MP3.
0: Si tiene algún MP3 para cargar acá en la lista de reproducción.
1: Dale, vamos a buscar.
0: Así lo pasamos, por lo menos mi programa.
1: Dale.
0: ¿Sí? Porque no todos son fans. Yo me gusta el rock, el reggae.
1: Sí.
0: O sea, hay otros que le gusta la cumbia, otros que le gusta los himnos, otro qué sé yo. Bueno, ya tenemos el permiso, por lo menos verbal, de Yaguapirú para usar su. Igualmente pagamos a Dick, pero por la duda que no estés inscrito.
1: No, yo estoy todo legal, ahora me estoy asociando a Dick. No, las canciones están registradas. Es más, las canciones están en el banco de.
0: No, por eso te hablo del respeto, o sea, desde el respeto te digo que te pedimos permiso para poder pasarla, aunque sí pagamos a Dick, pero. A lo mejor no sos socio todavía y qué sé yo, pero igualmente, al subir tu canción a Spotify o a YouTube, quedan registradas ya como autor.
1: Las canciones están todas registradas, está la parte legal hecha, son canciones registradas, están en la base de todas las radios, o sea, como radio hay una.
0: Claro.
1: Como el banco de la
0: música. El banco de música.
1: Ahí están, las canciones están ahí, todas las radios las pueden bajar.
0: En Spotify.
1: Se están difundiendo por radios, las canciones, por eso también este evento en el que estoy nominado como artista emergente por Misiones, a raíz de.
0: Contame un poco de eso. El premio, ¿cuándo tenés que ir a?
1: El evento es el 31, lo organiza la Unión del Under.
0: ¿Qué es?
1: Es en Buenos Aires. ¿Qué es la Unión del Under? La Unión del Under es un grupo de personas que son. Programas de radio, todo de rock, ¿no?
0: Todo de rock.
1: Programas de radios, un montón de programas de radio de todo el conurbano bonaerense,
0: sí.
1: Y de algunas provincias, y salas de ensayo, gente que tiene sala de ensayo, y bares que tienen banda de rock.
0: Que auspician el rock.
1: Bueno, esa gente, algunos dueños de bares, de sala de ensayo y programas de radio, formaron la Unión del Under. Esta sería la tercera entrega. Entonces se reconocen, no es un concurso, nada que ver.
0: No, es sino que eligen.
1: Es un reconocimiento al trabajo de los artistas independientes, del rock, ¿no? Y es de afuera también. El jurado son como 40 personas. Los rubros que premian son mejor disco, video, bajista, guitarrista, vocalista, baterista, tecladista, bueno, por instrumentistas también. Y del interior, que somos cuatro, unos chicos de Chubut, de Río Negro, de Rosario y yo. Y también de afuera, de Colombia, creo, y de, no sé si de España, de México, pero también de afuera. Todo un movimiento independiente. Bueno, a raíz de estar difundiendo mi música, trabajo, todo el sistema me buscan, ya tengo varias canciones subidas a las plataformas, en mi canal de YouTube pueden ver los videos, las canciones, y bueno, quedé nominado entre no sé cuánta gente, ¿sí? Para mí fue una grata sorpresa, no esperaba eso.
0: Una grata sorpresa para Puerto Iguazú también.
1: Sí, la verdad es que no lo esperaba, para nada esperaba eso. No, me llamaron y me dijeron a través de una radio, ¿estás nominado para esto? Y yo, ¿qué? ¿Tenía que? Así que estoy muy contento. Y eso, y aprovecho también el viaje a Buenos Aires para grabar una sesión de un buggy que tengo que se llama Andalucía de la Ruta, con una banda de rockabilly allá en Buenos Aires que se llama La Rocabilera del Sur. Así que empiezo la producción de esa canción con contrabajo, guitarras y batería, con rockabilly, que voy a grabar de una canción mía que voy a grabar, hacer la primera grabación en Buenos Aires con ellos, aprovechando este viaje.
0: Buenísimo.
1: Y también que no quiero dejar afuera que el 25 de lunes, o el domingo, bueno, el 25
0: no, de mayo. No, lunes 25 de mayo.
1: El 25 de mayo sale por todas las plataformas el EP, que son 6 canciones, por eso es un EP, no es una larga duración. De la actuación en vivo en Arteroga, que fue en noviembre pasado. De ahí hice toda una producción, primero en video, que es mandado por el canal de YouTube, mi canal. Y ahí sale ahora el EP, que son las 6 canciones, que son las canciones nada más, en vivo, bien producida, con buen sonido, una producción. Sale el 25 por todas las plataformas, Spotify, YouTube, etc.
0: Bueno, buenísimo. Realmente una buena noticia sobre esta nominación, este premio que ya lo recibís, obviamente, ¿no?
1: Está
0: la nominación, o sea, hay que ver si...
1: Para mí es un reconocimiento.
0: Es un reconocimiento, o sea, hay varios nominados. Después ahí dirán quién se gana el premio.
1: Sí, sí.
0: Pero bueno, la nominación ya es un premio.
1: Y aparte voy a estar ahí en el evento, voy a estar viendo, participando, así, para mí es alucinante. Y es una vuelta, porque yo me han elegido como de Misiones, y yo hace 8 años que vivo acá. 18 años en Córdoba, en Tras la Sierra, que está muy arraigado a mí. El resto de Buenos Aires, mi infancia muy relacionada a Córdoba, hasta los 5 años.
0: Claro.
1: Así que para mí es alucinante, y yo empecé el rock con la música allá, en aquella zona.
0: Claro.
1: El evento va a ser en Monte Grande, en la zona
0: Monte
1: sur.
0: Grande.
1: Monte Grande, la zona sur. Y yo empecé allá con la música. Empecé en Cañuela,
0: en Cañuela.
1: Sí, yo viví en 4 provincias y en un montón de lugares desde chiquito.
0: Bueno, ya se hicieron las 12 del mediodía.

0: Yaguapirú estuvo con nosotros hasta el final del programa, puedo decir, Es medio trucho este hombre, Pero bueno, estuve 15 minutos, empezamos y 44, un poquito antes de 44, 20 minutos con nosotros, más la pausa, y más 2 minutos ahora, es bastante, ¿o no? ¿Sí? Así que, bueno, gracias, llegó a Perú por venir a FMNEA, y esperamos que seguir teniendo noticias sobre cómo te está yendo, noticias del 31, a ver cómo te fue, y bueno, seguir en este camino de la música y poder visitarnos con este tema. Quiero que toque cuando venga la próxima vez, ya del vamos, ¿eh? Y bueno, nos estamos yendo, hasta mañana miércoles, si Dios quiere.
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Y en esta noche de verdad mágica, que así lo sentimos, se incorpora, señoras y señores, Luciano Pereyra, la Morelo con...

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1: ¿Qué tal? Buenas tardes con Match Music Todd en este martes 19 de mayo, sintonizando la frecuencia 90.3 también a través de la www.radiodefrontera.com.ar de Puerto Iguazú, Misiones. Esto es la música de Nati Natalia, Prince Royce. La canción Antes que salga el sol, Wisin y Yandel, Rosalía, Beso Mojado, se llama la canción que ponemos para compartir en esta tarde espectacular en nuestra ciudad de Puerto Iguazú.
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1: Gracias.

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0: Grupo 1, esto es la canción de esta banda, bueno, este grupo que ya vino en Iguazú y vuelve este viernes, este fin de semana, para todos aquellos que les gustan de la música retro, de la cumbia retro, ¿no? Ahí estamos.
1: Sí, así es, Arnaldo.
0: Estamos en vivo, estamos en la NEA, bueno, con el señor Di Giovanni Hugo, aquí en conducción del estudio número 2, sí, ajustando un poquito la parte técnica, ¿no?
1: Sí, porque tan hoy a la mañana estuvo trabajando Marcelo Abadie y había un... la visitó con guitarra, ¿viste? También tenemos que habilitar también para un micrófono más para que salga mejor la guitarra. Eso es lo que estamos probando, ¿sí?
0: La visita de los músicos también en aquí en la FM. Bueno, ahí bajamos un poquito más.
1: Ahí...
0: ¿Qué tal ahí? ¿Se escucha?
1: Sí, yo escucho bien. O sea, ahora al éter, al aire...
0: Está saliendo.
1: Importante que la visita escuche también y le escuchen bien, ¿sí?
0: Bueno, está preparado, bueno, los instrumentos como para los músicos que vienen con la guitarra y más para brindar sus canciones aquí en vivo. Suelen visitarnos de vez en cuando. Aquí en los programas de la FM.
1: Litón, ¿qué tal? Despido, tengo cosas que hacer.
0: Bueno, mucha tarea también de la competencia que se viene en este mes de mayo, si querés hacer la invitación.
1: Sí, aprovechamos ya para invitar a la gente que no ha visto un evento de taekwondo. Se hace en lucha forma y también se hace la modalidad de cinturones de color por equipo, que se enfrentan tres competidores. Masculino y femenino por separado, por supuesto, y para cinturones de color nada más este año, y ya se están entrenando los chicos, están avisando que van a venir para competir en equipo, así que eso es una modalidad nueva, y así que vamos a ir avanzando en ese tema, y se hace el 31, domingo 31 de mayo, acompañando el mes de toda la fiesta de mayo. Así que también se desfila, ¿eh? Este 25 de mayo también les convoco a todos los taekwondistas que quieran participar también colaborando también con el desfile, el cívico militar. Así que realmente estamos muy contentos. Está saliendo bien.
0: Se escucha bien.
1: Es importante que se escuche.
0: Estaba.
1: Está bueno, bien. Y bueno, tenés acá para seguir practicando, como siempre, lunes, miércoles y viernes. De 20 a 21, de 19 a 20, está Ariel, está Rodrigo, también está Sandro los martes y jueves, hoy viene 19 a 20:30, Enzo y Sandro a la clase de taekwondo. Y también tenemos a la profesora de jiu-jitsu, que es Yamila, que viene todos los días, en el horario de 18, 19, 16, tiene varios horarios de lunes a viernes, así que también pueden venir a conocer lo que es jiu-jitsu, especialmente para mujeres, está haciendo una propaganda ella en todas las redes ahí sociales, que está dando clases. Y nosotros también acompañamos y también tenemos la actividad del taekwondo para chiquitos y grandes. Así que, y vos, Arnaldo, cuando quieras, vos también practicabas una época, ¿eh?
0: Sí, está bueno el deporte, bueno, el ejercicio, además que siempre nos viene mal. Sí. Y sí, vamos a hacernos un tiempo para retomar. Sí. Hay varios días, varias actividades, así que...
1: Sí, seguro, y también
0: cuestión aparte de arrancar.
1: Complemento también, tenés un poquito de pesa, algo para tonificar.
0: Sí, me
1: para
0: estaba hablando un amigo justo un día de esto, y le dije, sí, ahora que... bajé un poco más de peso y todo, ya estoy más...
1: Tiene que hacer peso porque tiene que mover el micrófono, ¿viste?
0: Para estar más en forma como él.
1: Bueno, lo lindo que todos hacen con la gente amiga, con la gente que sabe del tema, y tenemos también, bueno, vamos a tener la presencia de Arnaldo, el DJ, el día 31 de... domingo 31 de mayo, en el evento, así que nos va a estar acompañando. Y va a poner música y también va a poner todos los que están colaborando. Acá también hemos pedido también a una colaboración a los bomberos, así que Dios mediante, a ver si me dan el ok. Así que ya estamos cerrando todos los la actividad de que nos está faltando para hacer ese evento que dura todo el día. Así que muchísimas gracias a todos los que están colaborando, también el Centro de Empleados de Comercio, ¿sí? Y hay una propaganda que vos tenés, estaba haciendo un avance, y cuando sí, pueda.
0: Ya está listo.
1: Está listo.
0: Está el grabado, bueno, para lo que va a ser este domingo 31 de mayo. ¿A qué hora arrancaría desde muy temprano, ¿no?
1: La sí, competencia, o sea, la actividad arranca para nosotros, o sea, las reuniones, todo arranca a las 8, de las 8 y media a las 9 empieza el evento en sí. 8 y media, 9, empieza ya el evento de los pre-mini, mini, y infantiles, juveniles. De ahí empieza ya cinturones más un poquito más avanzados, hasta juvenil al mediodía. Va a haber también para chicos con taekwondo adaptado, se le llama, chicos con capacidad diferente, que hacen una modalidad para ellos, así que también eso de las 11 de la mañana, se estaban inscribiendo ya, y entonces también tenemos después el resto de la actividad de una como siempre, tipo una apertura y un saludo, que se hace eso de las 11 y media a 2 y media, estamos recibiendo las autoridades que estén presentes ahí, que siempre colaboran y o mandan representantes, para, aparte solicitamos también que se nos nombre de interés municipal, que para nosotros es muy muy importante que se declare interés municipal, por el hecho de que también eso estamos gestionando hace muchos años, la actividad este que es en todos los municipios y a nivel provincial, a nivel nacional, que se haga esa actividad, porque tenemos un proyecto no muy lejano de participar en las Olimpiadas, así que tenemos nuestros campeonatos mundiales, eventos Copa del Mundo, los juegos, ahora se hacen en Uruguay los juegos mundiales también, de taekwondo, así que también se hace en noviembre, hay mucha mucha actividad, y también en el resto del país, en todas partes se está haciendo, y después te voy a traer la lista donde todos los lugares que se hacen, y
0: en diferentes provincias acá del país también, ¿no?
1: Sí,
0: de
1: Argentina. Y también se filma, se sale por
0: en vivo,
1: por en vivo, las peleas pactadas, que son las finales, sería las finales de todas las categorías, cinturones negros, y es un evento muy lindo para ver, y también cuando compiten en equipo tenés que ver el nivel que hay, así que realmente están muy bien organizados, y estamos dentro de ese trabajo, estamos nosotros también, así que.
0: Y esta vez acá en Iguazú, bueno, como todos los años, el mes de mayo, y vienen los competidores de diferentes provincias y localidades acá de Misiones.
1: Te comento, sí, de todo lo que es la provincia de Misiones, todos los que están relacionados con la confederación nuestra, y también tenemos gente que viene de Chaco, viene también de Corrientes, de Entre Ríos, también vienen de Buenos Aires, diferentes lugares también, también vienen de Santiago del Estero, un par de chicos también que se vienen de allá de lejos, porque tenemos a una profesora Pacero que es de Santiago del Estero y que está viviendo en Banda, que da clase en Banda también, y también tenemos gente que viene como siempre de Asunción, de Ciudad del Este, el Mandaria, Franco, son gente que viene de Paraguay, el presidente, dos maestros que son, y también tenemos maestro Cabacubo y maestro Ricardo Sousa, que son dos maestros de Brasil, que están viniendo de San Pablo, de Río de Janeiro y de Fortaleza, ¿sí? Son gente que van a participar en este evento, y también van a venir otros maestros también de se llama Héctor Avendaño, que ya me confirmó que venía, él es el presidente de la actividad de, por ejemplo, de árbitro y jueces a nivel nacional, pero ahora va a venir acompañando a sus alumnos, y de paso quiere conocer, por supuesto, las cataratas.
0: Muy linda siempre la competencia, bueno, de muy temprano el domingo 31, y también brindan servicio de cantina, como suelen hacerlo en cada evento.
1: Sí, siempre está
0: al mediodía un descanso, y ahí para compartir.
1: Al mediodía prácticamente, o sea, se sigue, lo que descansan son un poquito los jueces árbitros, que se van turnando para ir a almorzar. Se van turnando, pero se sigue, tratamos nunca de no parar, porque si no se va a estirar mucho. Nosotros tenemos programado que para las 6, como mucho las 7 de la tarde, termine todo, arrancando a la hora de las 8 y media, y por los chicos, que son la mayoría, son los chicos que necesitan un poquito más atención todavía, así el resto ya son, se mueven solos, así que gracias por el espacio, y también saludito a todos, y que sigan escuchando tu programa.
0: Dale, Hugo. Max Music acá en vivo con el profesor de taekwondo Hugo José Di Giovanni.
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35 minutos. Esto es Match Music aquí en la Radio de Frontera. Suena la música del Grupo 1. Escuchábamos algo de Luciano y su grupo. Mil preguntas. Bueno, y otros temas que vamos seleccionando ya para compartir más música en la tarde. Tenemos que saludar a más auspiciantes por aquí. Estamos en vivo, estamos en la Radio de Frontera NEA. Estamos hasta las 19 acompañándote a través de la 90.3, también a través de la www.radiofrontera.com.ar. Temperatura actual es de 17 grados aquí en nuestra ciudad, Puerto Iguazú. 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
4: Qué nivel, ¿cómo andamos? ¿Cómo estamos? Ya estamos por la radio con todas las pilas, el Chingo Loco contigo, sí señor. Recién llegamos, un poco frío, ¿no? La city un poquito de frío en la noche, ¿eh?

pilas hasta las 21, hasta las 9 de la noche. Desde Puerto Iguazú, Misiones, Argentina, la 93, Radio de Frontera, la NEA, llegando a todas partes y como siempre, en la voz y en palabra, animación.

Vamos a meterle todas las pilas y bueno, toda la buena onda como siempre en el programa, ¿sí? Hoy tenemos oficiante nuevo en la noche de hoy, que arranca con nosotros. 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

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El día viernes vamos a corear todas sus canciones, Grupo 1, este viernes. Bailanta, bailanta, el monarca viene arriba.

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0: Así que bueno, el día viernes, prepárate, Grupo 1, que va a estar en vivo, Bailanta El Monarca. 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

Quiero saludar a la gente del ente municipal Cataratas del Iguazú todo el año. A mi gran amigo Leo Luca, todo el staff, a todo el gran equipo del ente municipal. Y bueno, que están más que preparados para las vacaciones de julio. Están preparadísimos para las vacaciones de julio. Bueno, muchos hoteles, muchos hostels, reservas de muchos hoteles y de muchos hostels para las vacaciones de julio. Así que prepárate que estamos ahí. Nada, falta nada. Así que bueno, pensemos también en que también ustedes se tienen que preparar. Los comercios se tienen que preparar también para brindar una buena atención. Mimarle al turista para que el señor turista pueda retornar y que nos puedan recomendar, que es lo fundamental, sobre todas las cosas, brindar un buen servicio correspondido, ¿sí? Así que saludo al presidente del ente municipal, a Leo Luca y a todo el staff, a todo el gran equipo del ente municipal. Cataratas del Iguazú todo el año. Saluda al intendente, al doctor Claudio Raúl Filipa, trabajando despacio pero sin pausa. Despacio pero sin pausa. Siempre cerca de la gente. Gestión del doctor Claudio Raúl Filipa. ¿Eh?

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1: Bueno, gente, vamos a presentar ahora una nueva canción que va a estar incluida en el quinto material de Luciano su grupo. Esta canción se titula Partido en Dos y suena en vivo de esta manera. ¡Venga!
0: Luciano y su grupo, bien arriba, 93. Ya voy a saludar en instante.

todos los barrios de Iguazú el cariño y el saludo especial para todos y todas. Gracias, muy amable. Gracias por estar siempre en sintonía de la radio. 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

0: de cuarteto que a veces lo piden, así que lo arrancamos con un poquito también de cuarteto que la gente pide, ¿no? Así que bueno, por lo menos un poquitito de cuarteto para la gente que siempre pide cortina. 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

Quiero mandar un saludo especial a Alicia, que está trabajando, mi vida. Mi vida, ella. Mirá vos, con un pañuelito color rojo ese pañuelo, ¿no? Está trabajando, así que mirá, mi vida. ¿Qué dice el WhatsApp? Dice, hola, chingo, estoy trabajando, pasando un tema de Niña Complicada, del grupo 1. Bendiciones para vos. Soy Alicia, dice por acá. ¡Qué frío! ¡Bendiciones, chingos! ¡Qué lindo! ¡Gracias! En su trabajo, escuchando. ¿Cómo no? Ahí vamos a buscar, mi corazón, algo para vos de Grupo 1, ¿sí? Está trabajando y está escuchando el programa, así que muy amable. Vos tirarle un besito a ella, demasiado amable, así, vos tirarle un besito. Un besito espectacular, así en ese frío, un besito tibio, con mucha fuerza, así que el cariño y el saludo, gracias, muy amable, gracias por estar en sintonía, ¿eh? ¡Ahí va!

Alicia está en sintonía de la radio, mi corazón, y está en su trabajo, está trabajando y está escuchando Chingo Loco en vivo. Solicitaba algo de Grupo 1, escuchá.

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1: Arrancamos.

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Quiero mandar un saludo especial al pastor Heraquio Cáceres. Le mandamos el saludo y el cariño enorme. Anoche en la iglesia sobre la calle Marta Suar del pastor Heraquio Cáceres, ayer hubo un gran profeta de Dios. Estuvo en la iglesia del pastor Heraquio Cáceres, ahí sobre la calle Marta Suar, y yo asistí anoche. Fue realmente mucha bendición, ¿sí? Quiero agradecer a toda la iglesia que siempre está intercediendo por mi vida, por mi persona, a distintos pastores en Puerto Iguazú, también al pastor Juan Machado. Quiero también mandarle un abrazo, bendiciones también a la iglesia del pastor Juan Machado, que también están orando por mi vida, siempre están intercediendo por mi vida. Quiero agradecer, ustedes saben de que a mí me gusta agradecer. Yo agradezco todo, porque esto es algo muy serio. Una iglesia está en oración, mi nombre está en oración constantemente, los pastores están orando por mi vida. Entonces, ¿cómo no agradecer? En la vida hay que ser agradecido con Dios en primer lugar, y agradecer a los pastores, sinceramente, con todo mi corazón, con toda humildad. Quiero agradecer infinitamente, gracias por orar por mi persona, ¿no? Para que Dios me proteja, para que Dios me cuide, para que el Señor pueda interceder por mi vida. Hay tanta maldad hoy en día, hay tantas cosas muy feas, y sin Dios no se puede. Yo quiero que ustedes sepan eso, que sin Dios no se puede vivir, sin Dios no se puede estar. Sí, tenemos que estar con Dios en todo momento, en todos los lugares donde estemos, tenemos que nombrarlo a Dios. ¿Sí? Hoy en día está muy complicado todo, hay mucha maldad, mucha gente mala hoy en día, y tan lindo es hacer el bien, ¿no? Tan lindo, yo le digo a Dios que Dios me dé la fortaleza, que Dios me dé la salud, y que yo pueda llegarle a la gente que tiene vicios raros como la droga, llegarle y hablarle y decirle: papá, deja eso, Dios te ama. Llegarle y hablarle, papá, y decirle, no reírte de las personas, sino llegar y hablarle de Dios y decirle: Dios te ama, Dios te regaló la vida. No vayas a arruinar tu vida, el enemigo se burla de ti. Cuando nosotros más mal estemos, el enemigo se burla más de ti. Cada vez te mete más cosas en la cabeza y cada vez te vas más al pozo, cada vez más te hundís. Tenés que amar a Dios sobre todas las cosas. Eso va para todos en general. Mi fe es tan grande. A mí me dijeron que yo me iba a ir de este mundo, que me iba a morir, y mi Dios tiene la última palabra sobre mi vida y sobre tu vida. Él es el que manda nuestras vidas. Él es el que tiene, no obviamente la última palabra, ¿sí? Entonces, por eso les digo, yo tengo una fe verdadera, una super fe que mueve montaña. Dice que cuando uno tiene una verdadera fe sincera, cuando uno ama verdaderamente a Dios, no hay enemigo que te tumbe, te van a mover, ¿sí? Como un viento, te van a soplar, pero no te van a tumbar. Si Dios está con vos, no te van a tumbar. Si el verdadero Dios de los ejércitos está con vos, Él está contigo, Él está de la mano con vos, nadie te va a tumbar. Él es el más grande, Él es el dueño de todas las cosas. Tenés fe en Dios. Hoy en día no se puede sin Dios. Amá a Dios ante todo. La plata te hace feliz por un tiempito. La mujer linda también por un tiempito. ¿Sí? Las amistades te hacen, están alrededor tuyo mientras que vos tenés. Cuando vos no tenés más nada, nadie está alrededor de tuyo sino es Dios. Dios está con nosotros siempre. Por eso amá a Dios. Cuando tenga plata en tu bolsillo, amá a Dios. Cuando no tenga plata en tu bolsillo, amá a Dios. Amala a Dios siempre. Vas a ver que siempre vas a ser bendecido. Y ayúdale al que está perdido, al que ya piensa que la vida no tiene más solución. Dios siempre tiene una solución, una respuesta para nosotros. Nuestro Señor siempre tiene. Él llega en el momento justo, en el segundo, en el minuto justo llega el Señor.
cuando estamos en el pozo, cuando nos estamos por ir, cuando nos estamos por morir, cuando vos decís hasta acá llegué, ya no tiene más solución, ya está, ya me voy, no tengo más solución. Llega el Señor y te abraza y el Señor te levanta. Dios es bueno, ¿sí? Tenemos que aprender de Dios a dejar la maldad, la mala onda de un lado y amar al prójimo y ayudar al que realmente necesita, al que está perdido. A mí me duele porque hay tanta gente perdida hoy, sinceramente les digo. Yo amo a Iguazú con toda mi alma, yo amo a mi pueblo y me duele cuando yo veo a algún joven de 20, 22, 25 años perdido en la droga. Me duele muchísimo, me parte el corazón. Donde vos lo mirás y él no sabe ni a dónde está parado, y vos lo mirás porque lo conocés y no podés creer. No podés creer. Mirá para arriba y decí: mi Señor, ten misericordia de él. Ten piedad de él, mi Señor. Haz algo con esta vida, mi Señor. Rescata esta vida, mi Señor. Para que este mundo pueda cambiar, tenemos que comenzar a hacer las cosas bien. O si no, no hay otra manera, Iguazú. Con maldad, con odio, con mezquindad, no se logra cambiar el mundo. El mundo no se cambia de un día para otro. Se cambia entre todos y con buena actitud ante todo. Porque si no, no se puede cambiar un mundo lleno de crueldad, de maldad, de envidia, de odio, de rencor. No porque aquel tiene más que vos, ya no lo querés. O porque aquel es más bendecido que vos, vos ya no vas con la cara de aquel. Y así, ¿no? Sucesivamente, aquel porque tiene un buen laburo ya no te gusta la cara. Entonces, hay varias cosas donde tenemos que cambiar. De verdad les digo, porque yo amo Iguazú y no voy a rendirme. Sé que Iguazú va a llegar a ser el Iguazú que tanto nosotros queremos en el nombre de Dios, ¿sí?

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1: Bueno, está Nasty, ey. Esa es mi story favorita, la que mi cuerpo necesita. Me encanta su figurita, cuando se quita la ropita.

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Quiero saludar a la gente linda del ente municipal Cataratas del Iguazú todo el año, mi gran amigo Leo Luca, todo el staff, a todo el gran equipo del ente municipal y bueno, que se están preparando para las vacaciones de julio, ¿sí? Y bueno, que como siempre, ¿no? Promocionando nuestras Cataratas del Iguazú en cada feria turística, siempre está el stand Cataratas del Iguazú todo el año en distintos puntos de la República Argentina, Latinoamérica y en el mundo. Siempre promocionando el 100% nuestro punto turístico más solicitado de la República Argentina, Cataratas del Iguazú, todo el año. Un gran abrazo para Leo Luca, el presidente del ente municipal, una gran persona, una persona preparadísima para estar en el lugar donde está, una persona comprometida con el turismo en Puerto Iguazú, un tipo sumamente inteligente, súper inteligente. Una persona realmente excelente, un gran tipo, una gran persona y que quiere mucho, ama mucho Iguazú y lleva la propuesta Puerto Iguazú, Cataratas del Iguazú todo el año en distintos puntos de Latinoamérica y en el mundo, siempre con la frente bien en alto y contando y comentando cuáles son los puntos más, obviamente más solicitados en nuestra provincia de Misiones, cuáles son los lugares más atractivos, ¿sí? Donde el señor turista va a querer conocer y llegarse hasta aquí, hasta Misiones, y siempre las Cataratas del Iguazú en primer lugar, por supuesto. Así que saludo, Leo, una gran persona que admiro, una gran persona que quiero mucho, mi gran amigo, un abrazo grande, un tipo con mucha humildad, con mucha sencillez, un tipo que va a llegar más lejos de lo que él no se imagina dónde va a llegar muchísimo más lejos, porque la humildad que tiene en su corazón, la excelente persona que es. Hay personas que tienen un cargo hoy en día y se creen del vivo, quieren llevar el mundo por delante. Leo es un ejemplo de persona, una gran persona, sencilla, humilde, un tipo transparente, con buena onda, siempre sencillo. Esta persona va a llegar muy lejos, donde está va a llegar mucho más lejos por la humildad y lo bueno que es como persona. Una gran persona, Leo querido, te quiero mucho, te mando un gran abrazo, hermano, ¿no?

Doctor Claudio Raúl Filipa, le mandamos también un cariño, un saludo especial. Y bueno, la obra pública no para, que es lo fundamental sobre todas las cosas, a pesar de las dificultades, de lo difícil que está el país, la obra pública no para. El gobernador Hugo Pasalacqua, con los distintos intendentes de cada localidad, de punta a punta de la provincia de Misiones, en especial con nuestro intendente, el doctor Claudio Raúl Filipa, que se trabaja en conjunto para que la obra no pare, ¿sí?, que la obra pública siga vigente. Y eso es lo más importante, ¿no? Porque sabemos todo que el presidente de la nación, este tipo enfermo de la cabeza, dejó de ayudar a las distintas provincias de la República Argentina y se tienen que arreglar con lo que tienen. Y así mismo Misiones sigue con la obra pública. Nosotros acá en lo local, Puerto Iguazú, a pesar de todo, tenemos que agradecer. La obra pública no paró, la obra pública sigue despacio, pero sin pausa. Eso es lo más importante, siempre cerca de la gente. La crítica es buena, la crítica, yo siempre digo que es buena cuando la crítica es constructiva. Cuando la crítica es destructiva, no sirve. La crítica tiene que ser constructiva para que sirva, no solo para vos, para todo el mundo, tiene que ser constructiva la crítica, siempre, ¿no? Y bueno, la obra pública no para. Eso es lo que yo defiendo, eso, porque si para la obra pública, estamos en el horno, ¿sí? Hay que agradecer. Así que saludo al doctor Claudio Raúl Filipa. Sigue despacio, sin pausa, pero siempre cerca de la gente. Gestión del doctor Claudio Raúl Filipa.

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Saluda a mi mamá Teresa, seguramente debe estar en sintonía de la radio, así que le mandamos un beso grande a mami. El cariño especial para mi vieja, ¿eh? Que Dios te abrace fuerte, mi vieja querida, que Dios te cuide siempre. Y te amo, mi vieja, sos un ejemplo de madre. Siempre digo, ¿no? ¿Qué sería de mi vida si tú no estuvieras acá en esta tierra, mamá? Mi mamá, mi madre bendita, que es la bendición que yo tengo, ¿no? He pasado por tantas cosas y la madre siempre está para consolar y para reconfortar el corazón del hijo o de la hija. Yo digo, ¿no? La madre es lo fundamental. Sin la madre, yo creo que uno puede vivir sin la madre, pero ya el mundo no es igual sin la mamá. Yo agradezco a Dios de tener a mi mamá todavía viva. Y por ahí le pido perdón a mi mamá. A veces uno dice palabras que a veces uno no tiene que decirle a la mamá. A veces por ahí uno por ahí dice palabras a veces en momentos nerviosos por ahí. Pero yo creo que la madre es única y a la mamá hay que valorarla, a la mamá hay que amarla, a la mamá no hay que ofenderla. A la madre yo no tengo vergüenza de decir, yo le pido perdón a mi mamá públicamente, porque a veces, viste, por ahí, a veces uno te encuentra con el cable cruzado y a veces responde mal, y a veces vos sabés cómo es la vida, ¿no? Entonces yo le pido perdón a mi mamá porque la tengo viva, mi madre, todavía, y es una bendición de Dios. No puedo quejarme, si me quejo soy un hijo malagradecido, porque mi mamá es única, no se compara a mi mamá con nadie. Mi mamá regala ropa, mi mamá hace pan casero, regala, mi mamá hace chipa con esa pobreza que hoy en día estamos. Mi mamá hace chipa masada, pasan los trabajadores de la municipalidad de Iguazú, los recolectores de residuos pasan ahí frente a la casa de mi mamá, lo de recolección. Mi mamá le sale con una fuente de chipa, mi mamá hace masita casera, regala todo. Mi mamá tiene un corazón gigante, mi mamá es algo único. Como yo le digo a ella, mamá, vos sos incomparable. En la situación en la cual estamos, Teresa, la famosa Teresa del barrio de Florida, la mamá del Chingo Loco, sigue regalando cosas, prepara una ollada, regala todo y se deja la mitad de un platito para ella y regala todo, ¿no? Es algo que yo nunca vi en mi vida, el corazón que tiene mi madre. Es una cosa increíble, ella da y recibe, ella da y recibe. Le llevan aceite, le llevan harina, le llevan esto, le llevan aquello, le llevan hierba, le llevan el otro, le llevan esto. Es increíble, es cierto lo que Dios nos enseña, ¿no? Vos das y recibís el doble, vos das y recibís el doble. Eso es cierto, hermano, eso pasa con mi madre. Es decir, no, mi hijo, me trajeron, no, me regalaron, no, esa mercadería, ¿quién es, mamá? Me trajeron, hijo, esto me regalaron. No, es cierto, es algo increíble. Así que agradezco infinitamente a Dios por tener todavía a mi madre viva. Es un ejemplo de vida mi madre, es algo realmente increíble. Sigue regalando cosas, tiene fuerza, sigue luchando, es una servidora de Dios, porque a cada persona que ella regala una prenda de vestir o te regala una chipa, seguro, pero estoy más que seguro que te va a hablar de Dios, pero te aseguro, te va a regalar una chipa, te va a regalar un pan, pero te va a hablar de Dios, te puedo asegurar.

nunca me voy a olvidar que retorné a la NEA en esta radio que me dio tanta alegría, tantas satisfacciones en mi vida profesional. Esta radio que me dio, pero de verdad, tantas satisfacciones, tantas alegrías. Quiero agradecer a la familia Di Giovanni. Cuando yo retorné hace unos meses atrás, que volví a la NEA y llegué enfermo acá en la